0: También en la portada, algo que teníamos anticipado ayer, lo había dicho Juan Pablo Valdés, gobernador de Corrientes, esta reunión de los bajos submeridionales. Elías Suárez firmó acuerdo histórico con sus pares de Chaco y Santa Fe. Establece un plan director para el manejo de agua en una zona que sufre ciclos de inundación y sequía y que impactan sobre poblaciones y la producción. Se rubricó en resistencia. Participaron los gobernadores Leandro Esdero de Chaco, Maximiliano Puyaro de Santa Fe, el secretario general del Consejo Federal de Inversiones, Ignacio Lamote, y lo mencionado, el gobernador de Santiago del Estero, Elías Suárez, aparece destacado en la portada del diario El Liberal. También un espacio muy destacado para todo lo que es el Mundial, y el título destacado es Scaloni define si juega Messi, en lo que va a ser la presentación de Argentina mañana en la última fecha por la zona de grupos, mientras espera que se defina hoy quién será su rival en 16 avos de final. De Santiago del Estero nos vamos a Tucumán, porque tengo la portada del diario La Gaceta, en su título destacado, revés judicial para el gobierno por los fondos universitarios, también al igual que varias de las portadas, imagen de la destrucción en Venezuela, los edificios desplomados, pilas de escombros tras estos dos terremotos, evitan el debate sobre Adorni y cae la sesión del Senado, otro de los títulos que está destacando La Gaceta en su portada, que además le dedica parte de ella al pie de portada a el Mundial. Por un lado, Messi y Dibu Martínez quieren jugar mañana y un heroico Ecuador venció a Alemania y dio un gran paso, entre sus títulos destacados. Tucumán, que comienza este viernes con 7 grados 7 décimas de temperatura, 6 y medio la sensación térmica, se espera una jornada con sol y 15 grados de máxima.
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0: 4:51. Si vos estás sumando a partir de este momento al programa Siempre Noticias y recién encendés la radio, te voy contando que estamos a viernes. Y es viernes de regalos en Radio 10. Paulucci, hay gente que se está anotando porque no tengo mensajes, Paulucci. ¿Dónde están los mensajes, Paulucci? ¿La gente no quiere las viandas?
1: Por supuesto, se están procesando, bueno, en el sistema, que después con eso hacemos
0: el sorteo. Se están procesando en el sistema para ir luego al sorteo, al bolillero.
1: Ahora vamos a rescatar.
0: Está perfecto, por favor, le pido, no llueve hoy, ¿no?
1: No llueve.
0: No llueve, perfecto, gracias. 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Yo digo, ponele que comer saludable, entonces nadie participa. Es otra alternativa, ¿viste? Por ahí querían pizza. No. Bueno, espérate. 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

4:00 a.m, 53 minutos, nos vamos a la Patagonia, vamos a pasar por Comodoro Rivadavia, por la zona de Chubut, porque el diario Chubut, por ejemplo, en su portada tiene también al tema Venezuela destacado, cerca de 200 muertos y 1.500 heridos. Vas viendo que hay números distintos a lo largo de las portadas que vamos recorriendo, y eso está relacionado, decíamos, con el horario de cierre de cada una de ellas, y que va difiriendo por eso la cantidad de víctimas, tanto de muertos como de heridos como de desaparecidos. Lamentablemente es una cifra que se va actualizando hora a hora. Comodoro Rivadavia, que está comenzando con 9 grados 4 décimas de temperatura, 6.1 de sensación térmica. Se espera un día mayormente nublado y 12 grados de máxima allí en Comodoro. De Comodoro Rivadavia nos vamos a Salta, sabes que en Salta capital podés escuchar Radio 10 en FM 101.5, y Nuevo Diario le dedica gran parte de su portada a la rescisión de la Corte Suprema. La Corte falló contra el gobierno y a favor de las universidades por fondos, y justamente viene acompañado este título de una de las imágenes de las multitudinarias concentraciones que se hicieron para reclamar por la ley de financiamiento universitario. También en la portada de Nuevo Diario le dedica gran espacio al Mundial. De hecho, dice: Argentina sabrá hoy quién será su rival con la definición del Grupo H, entre los títulos principales. Por el lado de El Tribuno, el crimen de Thiago evidencia graves fallas del Estado. Pese a las denuncias por maltratos e intervenciones judiciales, el niño fue asesinado, declararon la madre y su pareja. Un hecho que lamentablemente nos vuelve a conmover, nos trae otra vez la historia de Lucio, la ley Lucio, que lamentablemente en este caso no sirvió para salvarle la vida a este pequeño. Lo destaca El Tribuno en su portada. También lo que está ocurriendo en Venezuela y el fallo de la Corte por la ley de financiamiento universitario aparece en la portada, en este caso, de El Tribuno. Salta capital, que está comenzando con 1 grado 4 décimas de temperatura. Se espera una jornada linda con sol y 15 de máxima. De Salta nos vamos a La Pampa, Santa Rosa. Allí puedes escuchar Radio 10 en FM 99.5. Una Santa Rosa que en la portada del diario La Arena tiene como título principal: el PRO cedió y se cayó la sesión en el Senado. Corrupción, Adorni gana tiempo ante los pedidos de interpelación. También el tema Venezuela aparece en la portada. La Corte obliga a Milei a subir salarios y becas universitarias, lo dice en portada. Ah, ¿se acuerdan que dábamos a conocer el ganador del Kini 6, que era de Catriló? Bueno, La Arena tiene en portada que es un plomero de Catriló el que se hizo acreedor al premio del Kini 6, 1.400 millones de pesos, la suma que se llevaba este señor. La portada del diario de La Pampa tiene como título principal: la grave tragedia obligó a Vialidad Nacional a admitir la trampa del Bajo Giuliani. Reacción oficial tras un informe de El Diario de Santa Rosa. Este accidente donde cayeron al agua en una camioneta, murieron cuatro hermanas. El peor siniestro con un solo vehículo en el último lustro. El organismo nacional repuso a las apuradas el cartel de peligro que faltaba desde hacía 2 años. Improvisó patrullajes. La tardía respuesta estatal ante una boca de lobo que desnudó abandono, desidia institucional y el doble luto de una familia asignada por el dolor en las rutas. Hay un antes y un después realmente después de este siniestro, porque aparece la imagen, ¿no? Volvió el cartel, sigue la oscuridad, y hay como una empalizada provisoria que se ha ubicado justamente porque en ese cruce de rutas, justamente la falta del cartel de señalización, y sobre todo de noche, hacía que sigas de largo, como pasó con este vehículo. Vuelve el debate sobre lo que es la falta de mantenimiento, la falta de cuidado, la falta de advertencias, que en este caso se cobró 4 muertes. Y un gran debate otra vez, ¿no? O sea, la ausencia del Estado. ¿Cuánto costó colocar el cartel? ¿Cuánta es la inversión
de colocar un cartel y cuánto, cómo me dice el costo de cuatro vidas, ¿no? El planteo que tienen que realizarse los burros que disponen cosas como estas, por ejemplo, que el Estado deje de hacer el mantenimiento que corresponde en las rutas y desfinancie Vialidad Nacional y pasen cosas como esta tragedia que enluta una familia. E insisto, ¿cómo medís el valor de la vida de cuatro personas y cómo medís el costo operativo de colocar un cartel y la señalización como corresponde para evitar una tragedia? Santa Rosa La Pampa, que está comenzando también con frío esta jornada de viernes, con 2 grados de temperatura, una tarde que se espera con sol y 13 grados de máxima. De Santa Rosa pasamos por Mendoza, tengo la portada del diario Los Andes, que justamente también se mete en un tema que está por ahí todavía por discutirse, y es el tema zona fría. Para el gobierno, Mendoza tiene que seguir en zona fría, está puesto como título principal de la portada de Los Andes. También el fallo de la Corte, el rechazo a la queja del gobierno por fondos para universidades. Cuando el top indica las 5 de la mañana, Mendoza está comenzando este viernes con 6 grados 7 décimas de temperatura. Se espera una tarde con sol y 14 grados de máxima.

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1: La Corte Suprema ordenó al gobierno de Javier Milei aplicar la ley de financiamiento universitario. El fiscal Gerardo Polichita pidió nuevas medidas sobre el patrimonio de Manuel Adorni. Entre las más relevantes, solicitó información a las plataformas de criptomonedas Lemon Cash y Binance. Busca reconstruir movimientos de criptoactivos realizados durante 2020 y 2021. Adrián Ravier se presenta en sociedad como nuevo vocero. La CGT descartó un nuevo paro, pero confirmó que organizará una gran marcha federal con gremios y organizaciones sociales. En el acto por el Día Internacional de las Pymes, Axel Kicillof remarcó que con la gestión Milei se perdieron 340.000 puestos de trabajo formales. La ONU instó a la Argentina y al Reino Unido a retomar las negociaciones por la soberanía de las Islas Malvinas. Aumentó la desigualdad en el primer trimestre. El 10% más rico gana 15 veces más que los sectores con menores ingresos, según el INDEC. En la investigación por el femicidio de Agostina Vega, la pareja de Claudio Barrelier quedó presa y fue derivada a la cárcel de Bower. Maranela Palmero fue imputada por encubrimiento agravado del femicidio de Agostina Vega. En el ámbito internacional, Venezuela elevó la cifra de víctimas de los terremotos. Irán atacó un buque con bandera de Singapur en el estrecho de Hormuz y vuelve a aumentar la tensión. En el Mundial 2026, con el batacazo de Ecuador ante Alemania, cerraron los grupos D, E y F. En tanto, hoy se espera saber quién será el rival de Argentina en 16avos de final.
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5 de la mañana, 2 minutos, le damos la bienvenida a los que se suman a partir de este momento al panorama Siempre Noticias de Radio 10, comenzando este viernes, el último panorama de la semana, para compartir entre ustedes y nosotros una Buenos Aires que está comenzando con frío este viernes, 3 grados 9 décimas la temperatura, no hay viento en superficie, por ende no se está midiendo sensación térmica, sí, ha aumentado la humedad, 92%, y está dejando esto en algunas zonas del conurbano, por ejemplo, baja visibilidad a esta hora con algunas neblinas en algunos sectores.

0: un poco más espesa. De hecho, hasta ahora hay un delgado banco de niebla en la zona de Ezeiza, con un grado una décima de temperatura y visibilidad reducida a 6 kilómetros. Por zona norte también se está dando esta reducción de visibilidad. Si venís transitando, por ejemplo, por acceso norte, ten en cuenta que a la altura de San Fernando la reducción de visibilidad es a 3 kilómetros, según lo que nos viene anticipando el Servicio Meteorológico Nacional. En algunas rutas también del interior bonaerense a esta hora puede darse esta reducción de visibilidad, también en algunos tramos de la autopista Buenos Aires-La Plata. De hecho, la zona de La Plata y alrededores tenía 500 metros de visibilidad, así que precaución si estás por salir a esta hora de casa o estás transitando, porque te vas a encontrar en estas primeras horas del día con estos bancos de neblinas, en algunos tramos ya convertidos en niebla. Pero estamos en viernes, y como bien sabes, si te estás sumando ahora, sabes que los viernes son de regalos en Radio 10, y el panorama de noticias hoy te está regalando un pack de 12 viandas saludables, cortesía de Social Lunch, el servicio de viandas corporativas líder en Capital y Gran Buenos Aires. 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Lo hemos ido repasando en las principales portadas que recorrimos de los diarios de todo nuestro país, y empieza a aparecer también entre los títulos de los diarios principales de tirada nacional, si bien todos tienen prácticamente las mismas dominadas por la situación en Venezuela, pero esta decisión que se conocía ayer por la tarde de la Corte Suprema de ordenarle al gobierno de Javier Milei aplicar la ley de financiamiento universitario realmente es uno de los temas centrales de esta jornada. Desestimó la Corte la apelación del Poder Ejecutivo por no existir sentencia definitiva. En su resolución dispone que la ley deberá aplicarse de forma inmediata hasta tanto justamente se dé esta sentencia definitiva. Aquí en Radio 10 habló el vicerrector de la UBA, Emiliano Jacobiti, justamente respecto de esta decisión.
1: Creo que tenemos que dar vuelta a la página, pensar que esto se resolvió, que el gobierno va a obedecer lo que dictaminó la justicia. Lo que tendría que hacer el gobierno es actualizar los salarios desde diciembre del 2023 por IPC a hoy, no de manera retroactiva, pero sí el salario que tiene que pagar a principios del mes que viene tiene que ser un salario que tiene que contar con ese incremento. Si el gobierno no cumple la ley, bueno, es una decisión que toma el gobierno, pero está armado margen de la ley. No tiene ningún argumento decir que está esperando algún fallo judicial para ver si tiene o no que cumplir la ley.
0: Uno de los referentes con mayor exposición en todo este reclamo ha sido el rector de la Universidad de Rosario, Franco Bartolacci, entre otras cosas porque es el titular del Consejo Interuniversitario Nacional. Y vale recordar que justamente fue a través del Consejo Interuniversitario como todas las universidades nacionales del país y sus distintas facultades en forma... Porque está bueno recordar el origen de la ley de financiamiento universitario, que dos veces intentó ser volteada, fue ratificada. Esa ley tuvo su origen en un trabajo conjunto de todas las universidades del país, con todas sus facultades, con el personal docente, con el personal no docente, para justamente construir una ley que contemplase todas las necesidades, desde lo económico y operativas, para la buena calidad educativa, para el funcionamiento de las universidades, con toda su estructura, con todo lo que hace al área de investigación, la discusión también por los hospitales universitarios. Todo está contemplado en la ley de financiamiento universitario, una ley elaborada durante mucho tiempo y con todos los sectores que forman parte del claustro para que todos estén contemplados. Franco Bartolacci, como titular del Consejo Interuniversitario Nacional, fue cara visible justamente, no solamente de los reclamos, de las convocatorias a las marchas, sino justamente de las presentaciones ante la justicia.

0: justicia para que se cumpla con la ley. Bueno, justamente dejó una serie de referencias y de definiciones tras conocerse este fallo.
1: Un país no hace lo que alguien cree, sino lo que las instituciones que representan el conjunto de la sociedad resuelven. Y este creo que es un mensaje importante para la comunidad universitaria por lo que resuelve y por lo que implica, pero para la democracia argentina, verdaderamente creo que lo es.
0: Y también Franco Bartolacci se refirió a esto que te comentaba, ¿no? A cómo la universidad, cómo el Consejo Interuniversitario siguió todos los pasos que correspondía seguir a nivel judicial.
1: La particularidad de este tiempo es que nos ha tocado discutir estos temas con gente que cree que el Estado no tiene que destinar un solo recurso a estas cosas. Hay que poner en valor el camino responsable que hizo la comunidad universitaria del país, el Consejo Interuniversitario, todas las representaciones, porque fuimos a todas las instancias, gestionamos ante las autoridades, fuimos al Congreso no una vez, dos veces, logramos sostener la ley frente a un veto, logramos sostenerla después cuando se quiso derogar, cuando no se cumplió la ley fuimos a la justicia, fuimos muy respetuosos de todos los canales institucionales. Por eso es muy saludable lo que pasó con la Corte Suprema.
0: Y también respecto de la decisión de la Corte Suprema, Bartolacci remarcó lo que dice el fallo respecto de la aplicación puntualmente de dos artículos.
1: Una gran noticia que estábamos esperando. Nosotros habíamos presentado en los últimos días desde el Consejo Interuniversitario una solicitud de pronto despacho para que el Tribunal Superior pudiera resolver la cautelar que estaba en discusión en ese ámbito, y la verdad que es una gran noticia para toda la comunidad universitaria del país. Ha sido un largo camino, muy difícil, muy complejo, en condiciones muy precarias, y poder tener una respuesta favorable de la Corte Suprema, al menos en la aplicación de dos artículos, los más urgentes, que son los que hacen referencia a la situación salarial y a las becas de los estudiantes, es realmente muy importante.
0: En el mismo sentido, se expresó Emiliano Cagnacci, que es secretario general de la Asociación de Docentes de la UBA.
2: Lo que la Corte ha realizado en este acto de justicia es ir en línea con lo que hizo hace dos semanas con respecto a no aceptar la recusación del gobierno a fallar con respecto a la cautelar. Deja en pie el fallo en primera instancia y el fallo de cámara, que dice que debe actualizar los salarios en función de que el salario tiene carácter alimentario y que debe actualizar también las becas estudiantiles en el mismo sentido. Creemos que lo que ha pasado acá es un recorrido más en función del cumplimiento de la ley. Vivimos en democracia. Gracias, no se puede elegir qué leyes cumplir y qué leyes no.
0: 5:11 a.m. Este tema está reflejado con distintos espacios y dimensiones, ya te lo comenté, en varias de las portadas de diarios del interior, pero también en los de tirada nacional. Clarín lo pone, la Corte confirma el financiamiento universitario y el gobierno debe pagar. Yo le agregaría, el gobierno tiene que cumplir con la ley. No, básicamente es eso, el gobierno tiene que cumplir con la ley. También financiamiento universitario, revés para el gobierno, dice el diario Popular. También en la portada, el Corte rechazó amparos y le envió un mensaje al gobierno por el financiamiento universitario. Lo pone en portada también La Nación, en su portada. La Corte rechazó un recurso del gobierno por fondos universitarios, dejó firme la aplicación de esa ley. De todos modos, ya habían llegado a un acuerdo que aumenta becas y salarios. Bueno, a ver, en realidad, en junio pasado, el gobierno firmó un acta en la que se comprometió a transferir fondos para un incremento de la masa salarial del 24,33%, una suba del 20% en gastos de funcionamiento y una ampliación de las partidas para hospitales universitarios hasta 50.000 millones de pesos. Eso sí, es verdad. Ahora, que habían llegado a un acuerdo por aumento de becas y salarios, está fenómeno. Ahora, lo que tienen que hacer es cumplir con lo que dispone la ley, básicamente, ¿no? Más allá del acuerdo que se había firmado en junio pasado. Este es el tema fundamental, ¿no? Que no puede seguir el gobierno decidiendo qué ley cumplir y qué no, porque, a ver, con ese criterio los ciudadanos podríamos hacer exactamente lo mismo. Elegimos qué ley cumplimos y cuál no, la que no nos conviene no la cumplimos. Bueno, página 12 en su portada, fuera de la ley nada. Imagen de muchos de los chicos que han participado de las marchas, se ve de fondo el Congreso de la Nación y justamente señala página

0: Argentina 12, tras 247 días de incumplimiento oficial y después de 4 marchas multitudinarias, paros, clases públicas y miles de protestas, sumados al rotundo rechazo legislativo al veto de Milei y resoluciones judiciales en todas las instancias previas, la Corte Suprema confirmó el amparo que obliga al gobierno a cumplir con la ley de financiamiento universitario en la actualización de salarios y becas. Parece realmente absurdo, pero la Corte Suprema le tiene que indicar a un gobierno que cumpla con la ley. Bueno, así está reflejándolo en la mayoría de las portadas entonces esta decisión de la Corte sobre el financiamiento universitario. Te decía los títulos que el fiscal federal Gerardo Polichita pidió nuevas medidas sobre el patrimonio de Manuel Adorni. Entre las más relevantes, solicitó información a 2 plataformas de criptomonedas, Lemon Cash y Binance, para reconstruir movimientos de criptoactivos entre 2020 y 2021. Nos amplía esto Vanessa Petrillo.
1: Esto es muy importante porque la forma para que se cite a jefe de gabinete a dar explicaciones a la justicia sobre su patrimonio. Le faltan algunos detalles al fiscal Gerardo Polichita, por eso ordenó algunas medidas relacionadas con el patrimonio tanto de él como de su mujer, para ya que terminar de delinear el requerimiento de justificación patrimonial. Yo creo que el fiscal ya bien ha redactado, le faltan algunas precisiones, no va a pasar mucho tiempo para que lo cite. Con requerimiento para justificar los bienes. Dependerá de si la GAFI actúa con rapidez, necesita los números exactos para mostrarle a Adorni todo lo que no le cierra.
0: Se cayó la sesión en el Senado en la que se esperaba justamente que se tratase el tema de la interpelación al jefe de gabinete. Entonces, obviamente, llega el análisis de saber si el destino de Adorni está atado realmente a lo que dispone el Congreso, a lo que disponga el presidente Milei, o está atado a la citación a indagatoria que solicite el fiscal Polichita. Lo cierto es que tras la caída de la sesión hubo cruces varios. Bajaron los senadores que estaban vinculados al oficialismo y a sus aliados, faltaba que bajaran los de Unión por la Patria. Se vio a Patricia Bullrich recorriendo las distintas bancas para terminar definiendo que se levantase la sesión. Esto llevó a acusaciones cruzadas de respecto de quiénes fueron los que no dieron el quórum, le pasaron la pelota al peronismo. Bueno, respecto de esta sesión caída, habló justamente el senador José Mayans.
2: Clavaron una labor parlamentaria tratando de instrumentar como criterio 2/3. La Constitución habla claramente de mayoría absoluta. En la primera labor parlamentaria estaba la vicepresidenta y estábamos 16 senadores. Después de ir ellos a la Casa Rosa y ser duramente reprendido por Karina Milei, vinieron con un criterio distinto porque ellos ya han aceptado y ya han firmado ese labor parlamentario. Nosotros dijimos que de ninguna manera vamos a aceptar que pongan el criterio 2/3 porque eso no dice la Constitución. Entonces, obviamente también hubo problemas internos entre los bloques. No le gustó. Tengo el conocimiento también en la reunión con el jefe de gabinete que dijo que él no evadió más porque no pudo, que no quieren poner a la cara para imponer un criterio de 2/3 porque la Constitución habla de la mayoría absoluta.
0: Otro testimonio al respecto lo brindó el senador bonaerense Maximiliano Abad.
3: Lo primero que tenemos que decir es que nuestro bloque estuvo sentado. Y eso hay que decirlo y decirlo con contundencia. Porque las explicaciones de por qué no hubo quórum hay que pedírsela a aquellos senadores que no se sentaron. Y eso claramente se puede verificar. Nosotros vinimos al Parlamento a tratar todos los temas que están en el orden del día. Y lamentablemente nos encontramos con que no hubo quórum.
0: Por su parte, el senador Fernando Rejal se refirió al jefe de gabinete que tiene que ir una vez por mes a cada cámara a vender informe de gestión y no lo hace.
4: Por mandato constitucional, el jefe de gabinete tiene que venir una vez por mes. Así dice el artículo 101 de la Constitución Nacional. Tiene que venir una vez por mes, alternativamente, a cada Cámara. O sea, si hacemos una interpretación amplia, tiene que venir una vez cada 2 meses al Senado y una vez cada 2 meses a la Cámara de Diputados. Una vez por mes, alternativamente, a cada una de las Cámaras. No ha venido nunca.
0: Y otra de las actividades destacadas de la tarde de ayer y que estuvo cubierta por el trabajo del móvil de Radio 10 con Martín Pared fue la reunión del Consejo Directivo de la CGT que descartó un nuevo paro, anunció la creación de una mesa de acción para coordinar protestas con otros sectores, ratifican que las medidas de fuerza

0: van a ser definidas de manera estratégica. Rechazan el proyecto oficial sobre los holdouts y los califican de inconstitucional. Esto decía uno de los co-secretarios, Jorge Sola.
1: El plan de acción es la continuidad de un plan de acción que inició esta Confederación General del Trabajo hace más de 2 años. Aún cambiando de conducción, la línea fue la misma. Llevamos 4 paros generales, más de 15 marchas entre las que convocamos y las que acompañamos, y que la construcción de esto va a ser una cantidad de acciones que van a ser desde asambleas hasta actividades en la calle, hasta en los medios de comunicación, para terminar en un paro, que por cuestiones tácticas y estratégicas lo vamos a hacer en el momento exacto, para que una vez que hayamos transcurrido todo ese desarrollo pueda ser lo más fortalecido posible.
0: Sí, vamos apurando un poco el trámite, muchachos, ¿eh? Porque ya vamos para 3 años de gestión, mientras ustedes definen las tácticas y estratégicas. A ver, títulos de portada de diarios que vamos repasando. A ver, el tema CGT, espérate un poquito. Diario Popular no lo pone en portada. Crónica, no lo pone en portada. Clarín no lo pone en portada. Se ve que muy contundente no resultó el mensaje que dieron ayer. Así estamos transitando el panorama Siempre Noticias.
2: Mundial 2026.
0: Y estamos esperando lo que va a ser la presentación de Argentina mañana, con posibles cambios para el equipo nacional. Nos amplía Julián Quintero.
3: La selección argentina entrenó en Kansas y Lionel Scaloni formó un equipo titular pensando en Jordania. El mismo está compuesto por Juan Musso en el arco, aunque se espera que el Dibu Martínez sea el titular, Gonzalo Montiel, Nicolás Otamendi, Marco Senesi y Nicolás Tagliafico en la defensa, Leandro Paredes como mediocampista central, acompañado por Ezequiel Palacios, Giovanni Lo Celso y Giuliano Simeone, y 2 delanteros para terminar el equipo, Julián Álvarez y José López.
0: Pero el Mundial nos ha dejado en la jornada de ayer resultados muy, muy interesantes, entre ellos la victoria de Ecuador 2-1 sobre Alemania, un partido clave que tiene que ganar Ecuador para avanzar a la siguiente fase. Justamente al término del partido, el técnico de la selección ecuatoriana, Sebastián Becachese, se refirió a la victoria de Ecuador.
4: Eso es lo que yo le quiero transmitir al pueblo, porque yo lo veo todos los días y quiero que la gente se enamore de estos futbolistas, porque este Ecuador enamora, o no enamora a este Ecuador. Después vemos hasta dónde llegamos, después vemos si llegamos, si no llegamos, yo no sé. Lo que sí sé es que este grupo se merece lo mejor y que siga enamorando y contagiando a su gente y que la gente se suba a eso.
0: También jugó Paraguay, dirigida por otro argentino, por Gustavo Alfaro. Empató 5 goles con Australia. Todavía no está clasificado, aunque puede llegar a ingresar como mejor tercero. A esto se refería el técnico argentino, que reconoció que el encuentro le dejó sabor a poco.
5: La sensación de sabor a poco, no era el resultado que nosotros queríamos obtener, pero también soy realista y sé que una cosa es la voluntad y otra cosa es la realidad. Sabíamos que íbamos a tener un partido muy difícil, muy complejo, que este es un rival que va complicando más la vida a los rivales que tiene que enfrentar, pues tiene una combinación de fortaleza defensiva con velocidades, con estatura, con envergadura física, de prepotencia de juego aéreo, que plantea muchas complejidades en un montón de aspecto. Es un rival que sabe utilizar los espacios, que sabe utilizar la posibilidad que uno entre en la desesperación y abrirse.
0: La agenda de este viernes, en la continuidad de la fecha 3 de la fase de grupos, nos la trae Julián Quintero.
3: Este viernes continúa la fecha 3 de la fase de grupos del Mundial 2026. Desde las 16 horas, Noruega versus Francia y Senegal ante Irak definen el grupo I. Más tarde, desde las 21, Uruguay deberá ganar ante España y Cabo Verde enfrenta a Arabia Saudita en el grupo H, que determinará el rival de la selección argentina en 16avos de final. Y para cerrar el día, desde las 12 horas, Egipto enfrenta a Irán y la Nueva Zelanda de Tim Payne hará lo propio ante Bélgica.
0: Justamente respecto a este cruce entre España y Uruguay, habló Rodrigo Aguirre, jugador charrúa, palpitando este encuentro.
6: Es nuestra característica, es lo que, como lo dije al principio también, somos profesionales, que creo que todos pasamos o vivimos una situación así, y no hay un partido.

0: más motivador o un rival que nos pueda motivar más que tener enfrente a la selección española. Va a ser un partido difícil tanto para nosotros, pero también para ellos.
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2: Y justamente todo lo que está ocurriendo en esta tragedia en Venezuela está dominando las portadas, ya los vimos repasando en la primera hora con los distintos diarios del interior de nuestro país, también Clarín lo pone, una imagen, bueno, tremenda de los destrozos, frenética búsqueda entre los escombros en Venezuela, ya hay más de 40.000 desaparecidos, crónica el día después del desastre con varias imágenes que así lo ilustran. Venezuela devastada, dice Diario Popular, con personal de emergencias retirando a un sobreviviente entre los escombros en una camilla. También en la portada de La Nación es el título principal, entre las ruinas, Venezuela busca sobrevivientes y el mundo moviliza su ayuda. La tragedia golpea Caracas, dice Página 12, también destacándolo en su portada, entre los títulos, Venezuela, solidaridad mundial ante la catástrofe, dice BAE Negocios, también destacando lo que ocurre allí con este tema. El cronista, terremotos en Venezuela, la Argentina envía 2 aviones con rescatistas y ayuda médica, lo pone también en portada. Bueno, justamente esta cifra de víctimas que, insisto, a medida que van avanzando las horas se va modificando, van a encontrar diferencias entre los distintos las distintas cantidades, porque también, por ejemplo, en cuanto a los medios gráficos depende la hora de cierre, cuál es esa cantidad, pero este nuevo balance que habla de 235 muertos, 4.300 heridos, más de 157 desaparecidos, nos lo amplía Fernanda Cornejo.
3: La zona más devastada corresponde a La Guaira, declarada zona de desastre con más de 40 edificios completamente colapsados. Los vecinos y voluntarios remueven escombros con las manos.

niebla en el AMBA, en el segundo, tercer cordón. Atención con esto, que hay saturación de humedad en Palomar al 100%. Así que todo rodeado de niebla. Se va a ir disipando y va a dejar algo de sol, por supuesto, con una máxima de 14.

0: lo comunican de inmediato a nuestro personal de a bordo. Muchas gracias.
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escuchar a Burlando. Burlando mañana va a estar con Mirtha Legrand. Una Mirtha que va a estar más temprano con motivo del Mundial, ¿no? Con motivo del partido de la selección argentina, adelantan su horario. Burlando va a estar invitado en esa mesa y quizás ponga un poco de claridad en todo.

0: Un placer, buen fin de semana, nos encontramos el lunes.
1: Gracias Pulpo por la operación técnica de cada día, gracias al equipazo de producción, empezando por Alem Bullock, siguiendo por Ale Funtowicz, Lore Franceschini y Walter Comiso, gracias a

0: Medel Sur es un punto estratégico. ¿Hay alguno del sur?
1: Sí, yo.
0: ¿De dónde sos?
1: Yo soy de Trelew.
0: ¡Qué lindo, sí, que es Trelew! ¿Me puedes dar Trelew?
1: Sí, te doy Trelew, también.
0: ¿Me, quién me puede dar los ríos?
2: ¡Yo!
0: ¡Bien!
2: ¡Un arroyo!
0: Porque ustedes... ¡Bien! Porque ustedes saben que si a tropa tropa no le dan, tropa tropa va con su cuerpo de marines bailarines y bailan la danza de la invasión. ¿Quieren la danza de la invasión? ¡Sí! ¡Quieren la danza de la invasión! ¡Lloren, chicos, lloren! ¡Porque tropa tropa no se va más!
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0: como un sol interminable. Un programa de humor hecho por ustedes del otro lado y por nosotros aquí. ¿Los escuchamos?
1: Magallanes, Jorge de Quilmes.
0: ¿Qué hace, Jorge?
1: ¿Y a dónde se saca una radiografía sin manos? ¿Y vos decís que puede zafar de impreso?
0: ¿Puede ser?
2: Puede ser, es probable.
0: ¿Con qué voy a robar si no tengo manos?
2: No tengo.
0: Me gusta uno que dijo, no sabes, fui al chino y me dio mal el vuelto, me dio 500 mil dólares
2: Francisco,
0: de vuelta.
2: Francisco, bueno, dice, no sabes, está bien. Fui al chino.
0: Me gusta, son lindas excusas.
2: En vez de caramelo le dio
0: 500 mil dólares. Se equivocó el chino y me dio 500 mil dólares de vuelto. ¿Para qué justifique? Tírame otro, Pulpo.
3: Hola, soy Regina de Villa Crespo. Haces muy bien de estar enamorado de vos mismo. Gracias. Sos precioso. Todo en mayúscula.
0: No lo digas.
3: Ese flequillín nos vuelve loca, Magallanes. Cariños a todos.
0: Tampoco lo digan así porque uno piensa que... Sí. A mí no me gusta tampoco que digan... Yo ya sé que soy re lindo, lo sé.
4: Pero no le gusta que lo elogien.
0: Yo qué sé yo. Para mí, mira, hay gente linda. Por ejemplo, Novarecio me parece un lindo tipo.
2: Sí.
0: Hoy estuvo muy pelotudo, pero me parece muy lindo.
2: Sí. Precioso pelotudo.
0: Sí, pero yo también soy muy lindo y puedo ser más pelotudo que Novarecio. Entonces,
5: difícil,
0: no quiero competir.
2: Pero es que estás tan fuerte.
0: Ay, Valeria, no digas
2: pero
0: así.
2: Pero es que no podemos resistirlo,
0: ¿cuánto
2: chicas.
0: Es fuerte? ¿Cuánto
2: díganme.
0: Es fuerte? ¿Te gusto yo, Marcos?
5: No.
2: Ay,
0: qué mala onda que tenés. Qué mala onda que tenés.
5: ¿Qué acordamos? Nosotros acordamos que nos íbamos a decir siempre la verdad. No me gusta.
0: ¿No te parezco lindo?
5: No me parece lindo.
2: ¿Por qué no?
0: El gato silvestre, ¿te parece lindo?
5: Hermoso. Tipazo. Muy lindo tipo. ¿Quién más?
0: Borroni. Dugan, ¿te parece lindo?
5: Aceptable, bien, está bien, Pablo.
0: Borroni, ¿te parece lindo?
5: Es mi amigo. Ya está.
6: Te reputo.
5: Sublime.
0: Juan Amorín. Amorín,
5: precioso, es un tipo.
2: Divino esa sonrisa. Divino. Sí.
0: Jorge Pizarro.
5: No es mi tipo.
0: ¿Porque es bajito?
5: No es mi tipo.
0: ¿Porque es peticito?
5: No es mi tipo.
2: No le gustan los chiquitos.
0: Nancy Pasos.
5: Una hermosa mujer.
0: ¿Le das?
5: Yo estoy en otra situación.
0: Luciano Galende.
5: Luciano Galende es precioso, le doy.
4: No.
5: A Lucho le doy.
4: Es muy tenso todo.
0: ¿Cómo no? ¿Barragán te parece lindo?
5: Barragán es hermoso, es agarrable, lindo.
4: Ah, le gusta todo.
2: No, a Lucho y a vos no. ¿Qué pasa acá?
5: Pero tengo derecho a...
0: Franco Bañato, ¿le das?
5: No lo conozco todavía, personalmente. No sé qué decir.
2: Los ojos.
5: Me acuerdo de la época de gente que busca gente, me parecía un tipo.
4: ¿Cómo está metralleta,
0: ¿Y pero... yo no te parezco lindo?
5: No me pasa. ¿Está mal?
2: Está mal.
5: Tengo que.
0: Lo veo forzado, lo veo como que me estás negando a propósito, pero que en realidad.
2: Estás haciendo fuerza.
0: Algo. Tírame otro mensaje.
7: ¿Qué hace, Magallanes?
0: Hace.
7: Daniel acá de Colón.
0: ¿Qué hace, borracho?
7: Sos Adorno y con flequillo. Estás igual, Magallanes.
0: Bueno.
2: Mirá. Bueno.
0: Tengo más guita que él,
2: Sí.
4: Más
0: que sí. Y soy muchísimo más prolijo.
5: Eso sí.
4: Hace declaraciones juradas.
0: Muchísimo más prolijo.
4: Sí, okay, me parece
0: yo
4: bien.
0: Soy como Sturzenegger, como Caputo.
5: Claro.
0: Que me enriquezco, pero prolijamente.
5: De guante blanco.
0: No se me nota el dobladillo. Tírame otro.
8: Caputo, los que no tenemos miedo a que nos vaya mal, es a los pobres, Caputo. Te mando un saludo, Claudia de Villarreal.
0: ¿Cómo debe tomar vino Claudia de Villarreal? Me la imagino que esta se pone, termina con los labios todo bordó.
2: Sí,
0: todo bordó.
2: Sí.
0: ¿No?
4: El de abajo queda bordó, el de abajo siempre
0: sí,
4: queda.
0: Sí, el de abajo bordó.
5: Y haciendo brindis.
0: Sí, haciendo brindis.
2: Esta es la que encara el brindis.
0: Sí, tírame otro.
9: Hola, Maga, buenas noches.
0: ¿Qué haces, borracho?
9: Ari de Comodoro, dando el presente.
0: Sí.
9: Che, uno más chanta que el otro. Con este Adorni se supera solo. Este nuevo, ¿cómo se llama? Radier, tiene nombre de ansiolítico, desmemorial.
0: Me gusta. Tírame el último.
10: Acá estoy enganchadísima con el programa. Dejen de aplaudir a cualquiera, por favor, que si no, les voy a pedir un aplauso para mí. Milena es mi nombre, si quieren me aplauden.
2: Milena.
5: De Kafka.
0: Milena.
2: Milena.
0: Tiene nombre
5: de... La editora de Kafka.
0: ¿La?
5: La editora de Kafka se llamaba Milena.
6: Qué programa que ha seguido Kafka, me encanta. Cuando empieza con los ocho escalones.
2: Tal cual.
6: Me encanta, porque es dinámico. Es dinámico. Me encanta, me encanta. Para mí es Milena y el otro Iván de Pineda también me gusta.
5: Pero escúcheme, no, estoy hablando de Franz Kafka.
6: El hermano, pero no, el hermano no. Después de Pelito
2: dejó de actuar.
5: Un escritor chico.
2: Bueno, dejó de...
6: Es muy cheto.
5: No, chico.
2: ¿El chueco? Chueco. El chueco es Suárez.
5: Pero que ahora se llama Chequia.
2: El chueco es Suárez.
5: Antes era Chequialo.
6: Chequialo. Bueno. Quiero detenerme en una palabra de un oyente. Cortina de reflexión, por favor, Pulpo. Creo que la tenés como reflexión ahí a la cortina.
4: Uy, ¿cómo está?

0: escuché la palabra chanta. Yo venía reflexionando en mi camioneta mientras Zulma, mi empleada, manejaba.
1: Sí.
0: ¿No estamos en una chantocracia? Porque este gobierno es un gobierno. Uno podría decir indescriptible para tratar de no faltar el respeto a las investiduras. Pero, si yo le digo español, españolas, parece lo más parecido a un chanta. ¿No? Adorni. ¿Adorni? ¿Adorni qué es? Adorni es, tendría que ser como una caricatura, como Isidorito, ¿no? Como una cosita así que va medio canchero y medio perdedor, medio fanfarrón que tropieza, medio burdo, medio caricatura, medio chanta. Si yo le digo, por ejemplo, es el muchacho este que lo encontró, Reidel era.
2: Reidel
0: que lo encontró. También que decía, no, el problema de los de Argentina, que está lleno de argentinos.
3: El señor nuclear, dice.
0: El señor nuclear. Al este que lo encontraron con fafafa y dólares. ¿Cómo se llama este? El del Arsat.
3: Leal.
0: Uno lo ve. Por ejemplo, lo ve a Venegas Lynch. Venegas Lynch es que como también como un chanta con clase, con una papa en la boca. Pero uno ve también, cuando va subiendo, que la oposición también. Por ejemplo, la actitud que tuvo Mauricio. Decir, bueno, ahora vamos a ir con todo el peso, porque la Argentina que quiere el cambio, ¿no? También otro que tenía, viene Isidorito, Adorni, Piturro y Mauricio, ¿no? En las caricaturas de Paturucito. Y cuando uno empieza a ver, se da cuenta que la Argentina está llena de chantas ocupando lugares importantísimos. Lugares que la podría ocupar gente que realmente es honesta y preparada. Pero no sé por qué el poder designa los chantas. Y cuando me doy cuenta que esos chantas representan al pueblo argentino, ahí digo, ¡ay, la puta que lo parió! Este chanta ahora se va a ir el 4 de julio a... Porque todavía no nombré lo de Libra. Una chantada que trascendieron los límites del país, ¿no? Y si estamos en una chantocracia, y si nosotros como pueblo no estamos a la altura de nuestra propia historia como país, porque nos llenamos la boca de San Martín, de Belgrano, de Dorrego, del Chacho Peñalosa. Pero mire dónde estamos, carajo. Con estos chantas estamos. Los que van a asumir ahora son... Con respeto, ¿no? Siempre, usted sabe que Santilli, yo, para mí me parece extraordinario. Diría hasta con chanta con honores. Pero, ¿dónde estamos, carajo? Era una chantocracia. Por eso en esta chantocracia ahora nos vamos a permitir hacer la rodillera de oro. La rodillera de oro también tiene que ver con la chantocracia. La chantocracia que premia a los periodistas más chantas

0: que apoyan esta gestión. Usted lo va a votar. ¿Dónde? En nuestro canal de YouTube. Va a escuchar a todos los candidatos. Después de todos los candidatos, usted los vota. Bienvenidos a esta chantocracia. Usted que está mirando o escuchando con esa especie de desolación permanente este programa que supuestamente es de humor. 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
3: Momento de la rodillera de oro, y vos a través del chat de YouTube vas a votar, y hoy te ponemos la vara bien alta porque confiamos en vos. Necesitamos que estemos arriba de los 1,100, ¿eh? Vamos, chicuelos, hoy tenemos 4 candidatazos. Qué difícil elegir entre ellos, todos periodistas independientes. Y decime si no, Citadini, ¿qué es esto de la rodillera?
4: Bueno, es talento para hacer ese sonidito.
3: Ahí que está. Vamos a escuchar. Me encanta. Y lo tenemos a Luis. ¿Qué Luis? Luis Moral Majul, que ya es un habitué en esta UAD de oro. Ay, Luisito, la verdad es que ya no sabemos qué decir a la hora de presentarte, Luis.
5: El mundo se divide, y en la Argentina todavía más, entre los que les va bien, los que defienden al mérito, los que representan al mérito y el esfuerzo, como Leo Messi, y los resentidos, los envidiosos y los anti-Messi. Es decir, el mundo se divide entre los que laburamos, los que hacemos cosas y nos equivocamos, y los envidiosos, los resentidos y los que sienten que tienen superioridad moral en cualquier orden de la vida, como los kirchneristas.
3: ¡Qué tule! Ahí tenés el primer candidato, que es Luis Moral Majul. Pero además, bueno, el cupo femenino, chicos, para la periodista independiente, Laura Di Marco Adorni, es apenas un boludo. Él no roba de manera sistemática. Él no tiene una asociación ilícita como la otra. Escuchen a Laurita y reflexionen, reflexionen.
6: Hola, amigos, ¿cómo les va? Buenas noches. Terminamos Más Nación recién. La pregunta era, ¿de dónde saca la plata Insaurralde? ¿Por qué Jessica Sirio, en esta novela porno política, graba estos videos donde parece haber 10 millones de dólares, ¿no? Hoy hablaba con alguien, una fuente, un dirigente importante del peronismo bonaerense, y me decía, mira, esto se resume muy fácilmente. Adorni es un boludo, lo otro es un sistema. Adorni es un boludo, lo otro es un sistema. ¿Se entiende la idea, el concepto?
5: Sí, claro.
6: A ver, Adorni concepto. Es indefendible, mentira, sin ninguna duda. Sistema. Pero acá hay un sistema de corrupción que tampoco los libertarios se ocupan mucho, me refiero al sistema de corrupción que anida en la provincia de Buenos Aires, se ocupa mucho de indagar, ¿no?
3: Sistema, ahí la tenés, a Laurita Di Marco, que desde lo femenino también da su toque de distinción en esta rodillera, pero tenemos un tercer gran candidato, que es Tony, el tío Aracre, que nos asegura que hay muchísima gente que prefiere trabajar en negro, che, eso prefieren, sí.
7: Yo estoy describiendo lo que pasa, pero decir que el empleo, que aunque se pierden 300.000 puestos de trabajo y subestimar que se crean otros 300.000 informales, es no entender el pensamiento de la gente. Hay gente que, como dice el profe, no quiere trabajar y no le queda otra que trabajar en negro. Pero hay otra gente que quiere. Si a mí no me hables de aportar a jubilación, claro, de pagar IVA, ingresos brutos, lo fuera, yo no quiero saber.
4: No, entonces no puede ser legal.
0: Pero lo dijo, ¿no?
3: No,
0: lo dijo,
3: no,
0: lo dijo.
3: Lo dijo. Lo dijo, ¿eh? Lo dijo.
4: ¿Cómo vas a decir eso? No, no quiero pagar la jubilación.
0: Lo dijo, ¿eh?
4: Quiero ser viejo, pobre.
0: Lo dijo, lo dijo. Esto es la rodillera, ¿eh? Lo está escuchando en vivo. Esto existe, no es inteligencia artificial, ¿eh?
5: Es de verdura, verdura.
0: Es de verdura, ¿eh?
3: Y como si esto fuera poco, mi querido Magallanes, sí, tenemos a Alejandro, el gringo Fantino, que está en llamas. Esta gestión lo tiene, viste, muy motivado. Prepárense, porque es largo. Sí, es largo, pero no tiene desperdicio. Escuchen esta rodilleraza que realmente llena las mejillas.
0: Uy, Dios.
8: La Argentina creció 0,7 en el primer trimestre. ¿Cuáles fueron los sectores que impulsaron la actividad? Vamos a hacer un cálculo. Si fuese 0,7 el primer trimestre, ¿cuántos trimestres hay?

0: ¿No? 4 por 3, 12.
1: Uy, me perdí.
0: Son 4 trimestres. Si se creciera a 0,7 por trimestre, ¿cuánto estarías creciendo el año?
2: Anual.
0: No, no, son 4. 28, exactamente. Menos mal que te dedicaste a la abogacía.
2: Con la matemática.
0: Que, imagínate ser un tipo que calcula la caída de un misil. 21.
1: Chupa, y te tira un
0: ¿dónde
1: chiste
0: va? Y hay que ponerlo.
3: Tiene que apuntarlo a Irán, terminó.
0: Entonces, esta persona ayer con la que hablé me dice: mirá, Alejo.
1: Sí.
0: Dice: vos tenés que tener en cuenta una cosa.
1: ¿Qué?
0: Que estos números. Estos números.
1: ¿Qué?
0: Que son escandalosos. Para bien,
1: sí.
0: Son escandalosos para bien.
1: Genial.
0: Utilizo la palabra escándalo porque llama la atención. ¿Viste? Cuando vos decís escándalo,
1: sí,
0: y que claro, te titulan escándalo, te llama la atención y te metes.
1: Qué genio.
0: Es escandaloso.
1: Qué genio.
0: Levantar 0,7 en el primer trimestre.
1: Qué
0: es
1: genio.
0: Un número que no se dio en la historia.
1: Qué genio, este es un genio. Este cuando se arrodilla, chicos.
4: No,
1: yo te tremendo. Quiero decir, todo lo demás se pueden esforzar, pero este es un crack.
2: Consistente, consistente.
4: Sí.
1: ¿Dónde la gente vota, Luciano?
2: Puede llamarnos al número de teléfono que tenemos en la radio, que es el...
4: No, pero esto va por...
2: Ah, no, por YouTube, por YouTube, perdón, estoy distraído.
1: La falopa que tiene...
2: Sí, no.
4: Lo agarré.
1: Lo entiendo la situación.
2: A través de YouTube tiene que votar.
1: Estamos todos así.
2: Sí, claro, sí.
1: Quedamos todos en el aire.
2: Podemos decirlo también,
1: sí,
2: ¿no?
1: Sí. Ahora lo decimos.
4: Ya están votando. Rodillera de Oro, lo vas a ver allí porque tenés a Macul, Adi Marco, Aracreo, Fantino, cuatro titanes de esta rodillera. Y mirá, ya vamos, 120 votos. Dale, voten, que esto recién empieza.
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1: En Buenos Aires la temperatura 8 grados 7 décimas.
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1: Murió Ernestina Pais. La conductora de 54 años circulaba en un auto que fue arrollado por el tren de la costa a la altura de San Isidro.
2: El vehículo que conducía cruzó con la barrera baja y fue impactado por el tren sobre el lateral del conductor.
1: Encontraron un cuerpo flotando en la costa de Montevideo.
2: Investigan si es uno de los pescadores desaparecidos hace 12 días en las costas de Hudson, en el sur del Gran Buenos Aires.
1: Un buque de la Armada de Uruguay alertó sobre el hallazgo a 45 kilómetros de la orilla.
0: Mundial 2026.
2: Se define el grupo H, donde saldrá el rival de Argentina del próximo viernes por 16avos de final.
1: Ya juegan España, Uruguay y Cabo Verde, Arabia Saudita.
2: Argentina se enfrentará al que resulte segundo en este grupo, que hasta este momento es Uruguay.
1: En tanto, hace instantes, en conferencia de prensa, el técnico Lionel Scaloni habló del rival de mañana, Jordania.
3: Es una buena selección que ha perdido con Argelia en los últimos minutos, iba ganando. Argelia dos balones parados, se le dio vuelta, pero hasta ahí estaba el partido parejo y con Austria lo mismo. Logró empatar y también se definió por jugadas un buen rival y...